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0: Muchas gracias. Un fuerte aplauso a la Chiringuita.
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4: 6:04 a.m. Buenos días. ¿Qué tal? ¿Cómo estás? Feliz lunes. Feliz inicio de semana. 24 ya de este mes de agosto y contento de estar con vos. Una mañana más acá en Radio Disney 101.1 para empezar el día de la mejor manera, por supuesto, con una buena actitud y dispuestos a que hoy disfrutemos de esta mañana. Bueno, no sé si vos te levantaste en la madrugada después de los meneones que nos pegó, pero bueno, no sé si lo sentiste realmente esos temblores, y si fue así, pues bueno, en buena hora que hoy puedas empezar el día de una buena manera, ¿verdad? Entendiendo que claramente Costa Rica es un país sísmico, que hay que mantener siempre la calma en cualquier momento que llegara a pasar algo así, ¿verdad? Y por supuesto, eso es lo más importante, en todo momento mantener siempre la calma. Pero bueno, si a vos te levantó el temblor, poneme un mensaje y nos dice, sí, la verdad es que me levantó. O sos del tipo de persona que ni siquiera lo siente, ¿verdad? Que puede estar temblando un montón, que dice, ¿y qué pasó? Bueno, ahí me contás a través de nuestro WhatsApp. Y por supuesto que queremos que hoy disfrutes de esta mañana con tu música, tus artistas. Gracias por elegirnos para empezar cada mañana. Somos Radio Disney 101.1.

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0: 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Ya lo sabes, para que vos digas que sí a tu bienestar. 6 de la mañana con 12 minutos. Tu música, tus artistas para empezar un nuevo día y una nueva semana con Radio Disney 101.1.
1: Buenos días, mi gente. Levántate, huele el café. Te habla Ziggy Dad, Daddy Yankee Mundial. Y estás escuchando El Despertador de Radio Disney. Y esta canción es para ti, para que empieces el día chilling, contento. Let's go.

0: vos dejando tus mensajes a través de nuestro WhatsApp 8691-0000 para empezar juntos este día y esta semana. Y nos haces tu reporte de sintonía. ¿Desde dónde vas? En sintonía Radio Disney 101.1. 6 de la mañana con 15 minutos. Buenos días.
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En un mes como este, Harry Styles en el año 2022 había comenzado su histórica residencia de 15 conciertos consecutivos en el Madison Square Garden. Imagínate, pues por supuesto, había empezado exactamente el 20 de agosto, el cual había convertido el recinto prácticamente en un Harry's House. Ahí lo estamos escuchando en Radio Disney 101.1, 6 de la mañana con 21 minutos. Si vas ahorita en carretera, déjame tu mensaje a través de nuestro WhatsApp 8691-0000. Si vas ahorita en la micro, vas ahorita en el bus, vas en el transporte privado, donde quiera que vayas, nos dejas tu mensaje al 8691-0000. Queremos acompañarte con tu música y que empezás este día de la mejor manera con Radio Disney 101.1.

Así como vos estás pegadito a Radio Disney 101.1, 6 de la mañana con 28 minutos. Empezamos el día juntos con tu música, con tus artistas acá en tu radio. Pero bueno, por supuesto que queremos alegrarte el día con tu música, pero también queremos que nos dejes tus mensajes a través de nuestro WhatsApp 8691-0000. Reportando sintonía ahorita, ¿desde dónde andas escuchando Radio Disney 101.1? Si vas de camino al cole, a la escuela, a trabajar, si ya abriste tu negocio, nos encantaría saber si tenés un negocio, si ya lo abriste, si empezaste tu día laboral. Bueno, déjame tu mensaje 8691-0000. Si vas ahorita de repente en el autobús, ahí con los audífonos puestos, también nos dejas tu reporte, que nos encantaría saludarte a esta hora de la mañana. Queremos que disfrutes de este día, de esta mañana, junto a tu radio, Radio Disney 101.1.

0: Empezar el día con tu música, definitivamente lo haces con Radio Disney 101.1. Mira, yo siempre he dicho dos cosas. La primera, si vos conoces a alguien o ves a algún artista de repente emergente que vos decís, bueno, canta bien, pero uno nunca sabe hasta dónde puede llegar. Eso es lo primero. Y lo segundo, que cuando uno lo invitan a una boda, siempre tiene que ir bien presentable y bien dispuesto, porque usted no sabe a quién se va a encontrar. La cosa es que era el año 2007, y es que justamente 3 años antes de que Bruno Mars se volviera famoso, estaba cantando en la boda de su hermano Eric. Imagínate, eso fue en el año 2007. Entonces, vos te imaginas que es estar ahí de repente sentado y ver a Bruno Mars cantando, y después saber que este artista se convirtió en lo que es el día de hoy. Y lo hemos visto con muchos más artistas, y obviamente es ahí donde yo le digo, uno en la vida no sabe hasta dónde va a llegar quizá la persona que vos ves que la está pulseando, que lo está intentando, y además en una boda te puedes encontrar absolutamente de todo. 6:37 de la mañana. Ya casi vengo a saludarte, a escuchar tus mensajes, los que nos dejas a través de nuestro WhatsApp 8691-0000.
1: Pilla, hay ojos que no se hacen los ciegos, porque las paredes no solo tienen oídos, ¿viste? También tienen bemba.

0: Tu mañana la disfrutamos juntos cuando la empezás con tu música favorita. 6 de la mañana con 40 minutos. Quédate con nosotros que ya casi vengo a saludarte acá en tu radio, Radio Disney 101.1. Feliz mañana.
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Hay datos interesantes que uno se va dando cuenta con el paso del tiempo. No sé si sabías, pero Bob Marley había escrito la melodía y la letra inicial de esta canción en el año 1979 durante un vuelo de gira. Así como lo escuchás, en el avión, ahí la estaba escribiendo. Y por acá la estabas escuchando en Radio Disney 101. 6 de la mañana con 51 minutos. Queremos que vos sigas disfrutando, por supuesto, de esta mañana de tu música y también de tus artistas acá en Radio Disney 101. Mantenete en sintonía con nosotros, porque minutos vengo a contarte una oportunidad para que vos descanses.

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Ahí está el chance para que vos participes y, por supuesto, arranques de esta manera ese tiempo así de descanso con Radio Disney 101.1. 6:55 PM. Quédate con nosotros. Queremos complacerte con mucha más música. Buenos días.

0: Si algo queremos cada mañana es que nos sigas dejando tus mensajes a través de nuestro WhatsApp 8691-000 para saludarte a esta hora de la mañana. Buenos días.
1: Hola amigos de Radio Disney, queremos desearles un lindo lunes, un movido lunes, y quiero saludar en especial a Gael y a Febe que van camino para la escuela y la guardería. Linda semana.
0: Les enviamos un fuerte abrazo, también que tengan una hermosa semana. Hola, buenos días.
2: Hola, buenos días Radio Disney. ¿Cómo amanecieron?
0: Gracias, bien.
2: Voy en mi carro de camino a la escuela con mi papá.
0: ¡Ay, súper!
2: Para presentarse me pueden complacer con la canción de Kid Me Preguntó de Bad Bunny. Muchas gracias.
0: Con todo gusto, espero que empecé la semana de la mejor manera con tu música acá en Radio Disney 101.1. Que por cierto, este artista estuvo cerrando prácticamente este fin de semana lo que sería su gira. Debí tirar más fotos. Imagínate, este 22 y 23 de agosto. Y dio un último show. Por supuesto, Bad Bunny, que canta para vos acá en El Despertador.
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Primero nos había regalado aquella canción, La Primera Cita, ¿te acuerdas? Que yo sé que vos quizá la dedicaste. Y luego nos regala esta joya de canción en donde te dice: qué chivo cuando conseguís y elegís a alguien en tu vida que te alegras los días, que hace que tu vida sea más bonita. Y a quien le puedes decir: desde que te tengo, mi día y mi vida ha sido mucho mejor. Qué chiva cuando alguien llega a tu vida a sumarte, ¿verdad que sí? Esas personas que hace que no solamente cuando las ves se le iluminen los ojos, sino también se le ilumine el corazón y el alma. Ay, ay, ay, 7 de la mañana con 6 minutos. Empezamos una nueva hora cargada de mucha más música acá en Radio Disney 101.7 con 6 para vos que vas en carretera. Déjame tu mensaje al 8691-0000, tu reporte de sintonía, con mucho gusto para saludarte, complacerte y además que sigas en sintonía de tu radio, Radio Disney 101.1.

A veces el amor no termina cuando dos personas se separan, termina mucho después, cuando uno finalmente quizás acepta esa etapa de que ya no puede seguir esperando. Y por acá los estabas escuchando, la colaboración más reciente, por supuesto, de Becky G junto a Benny Blanco y además Selena Gómez, que cantaban para vos en el despertador de Radio Disney 101.1, 7 de la mañana con 12 minutos. 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

0: Si vas en carretera escuchando Radio Disney, pues déjame tu mensaje y nos contás ahorita cómo están las principales calles de nuestro país, porque ya casi en minutos venimos para escuchar tu reporte del tránsito, que nos contés ahorita cómo está la ruta 27, de repente, por ejemplo, los acá en La Uruca, si estás ahorita escuchando incluso desde Guanacaste, Liberia, en Cartago, La Florencia, El Castillo, cómo están las principales vías de nuestro país, por dónde está ahorita colapsado, quizá por dónde está ahorita un poquito más despejado, alguna ruta alterna que quieras compartir con otro oyente de Radio Disney, y hacelo en este momento al 8691-0000, que ya casi minutos venimos a escuchar tus audios acá en Radio Disney. Buenos días.
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2: Hola, soy Abraham Mateo y estoy en Radio Disney para despertarte con esta canción. Buen día.

0: Antes de empezar, Abraham Mateo, con la música, ya su familia estaba muy involucrada en ella misma. Imagínate que su madre cantaba como aficionada, su abuelo materno interpretaba ópera y su abuelo paterno era aficionado de flamenco. Y por eso, acá lo estabas escuchando en Radio Disney 101.1. 7 de la mañana con 23 minutos. Queremos que sigas disfrutando de tus artistas, pero además de eso, que te actualices cada mañana con el tipo de cambio gracias al Grupo Mutual.
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0: Ya para este lunes, inicio de semana 24 del mes de agosto, te cuento que la compra está en 447 colones con 24 céntimos. 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

0: Hay momentos de la vida que quizá vos conoces a alguien y tenés algo con alguien, pero el cual no tiene ningún título oficial, por decirlo así, ni público, por ejemplo. Por ahí lo estabas escuchando acá en Radio Disney 101.1. Ay, Lenín Ramírez, con esa canción que yo sé que hasta hora de la mañana vos la estabas cantando acá en tu radio. 7:31 de la mañana. Mira, dos cosas. La primera es el momento para que vos nos hagas tu reporte de sintonía ahorita y nos contés cómo están las principales calles de nuestro país. Que nos contés ahorita, bueno, cómo está el tránsito, por dónde andás. Y por supuesto que dejes tus saludos también a través de nuestro WhatsApp 8691-0000. Y además ya casi vengo a contarte que también, por supuesto, tenés la oportunidad de irte a un montón de eventos y conciertos con tu radio. Pero ya eso te lo vengo a contar también en minutos. Pero ya lo sabes, tu reporte del tránsito, cómo están las calles de nuestro país, al 8691-0000. Buenos días.
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0: 7:35 de la mañana. Quien estaban por ahí hace ratito como discutiendo que no lo dejaban cantar era Timú y Pumba. ¡Qué barbaridad!
1: ¡Basta, Pumba! ¡Deja de criticar mi canto! Con estos amigos, ¿para qué quiero enemigos? ¡Súbanle a la canción!

0: Porque no tenés que esperar a que sea un 14 de febrero o de repente el día de cumpleaños. Yo creo que todo momento es un buen momento para que vos regales un buen ramo de flores. Unas rosas bien bonitas, no sé, de repente que sea un girasol o algo que vos sepas que a esa persona le encanta. Te mando flores de Fonseca, lo escuchas acá en Radio Disney 101.1, 7 de la mañana con 39 minutos. 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
0: Si vas en carretera, nos has dejado tus mensajes, los cuales los compartimos a través de nuestro WhatsApp 8691-0000. Hola, buenos días.
2: Buenos días, Radio Disney. Bueno, por ruta 10, mucho camión, a tener precaución, ya que la carretera está muy angosta, entonces a tener mucho cuidado, tanto para peatones como para los conductores, desde Turrialba, Maine.
0: Gracias, buen día para vos. Hola, hola.
3: Por acá reportando este accidente, vía La Valencia, bajando de Heredia, está generando bastante congestión vehicular para la hora que siempre hay vehículos y bastante presita. Hoy está fuera de lo normal, mucha presa. Y bueno, espero que tengan todos un bonito día. Gracias, Radio.
0: Gracias a vos también, que te quedas un día maravilloso por ese reporte que nos has hecho. Vos nos puedes seguir dejando tu reporte cada día, cada mañana, también a través de nuestro WhatsApp 8691-0000. Si vas en carretera, recordá manejar con cuidado, con precaución, con empatía al volante, que eso es lo más importante, que marque la diferencia en carretera. Por supuesto, en Radio Disney 101.1.
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4: Hay lugares por los que uno pasa y lugares que se terminan convirtiendo en parte de

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0: Hay mensajes que nos alegran el día y por supuesto queremos compartirlos con vos. Así que quédate en sintonía de Radio Disney porque ya casi venimos a compartirte un mensaje que sé que te va a motivar hasta ahora de la mañana. 7:45, tu emisora. 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

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Y mientras tanto, seguí disfrutando de tu música y tu radio. Somos Radio Disney 101.1.

La Z y la L, Zion y Lennox para vos acá en Radio Disney 101.1, 7 de la mañana con 56 minutos. Mira, hay mensajes en cada película de Disney, Pixar o Marvel que nos llegan al corazón. Es que yo sé que vos has visto la película de Moana, ¿verdad que sí? Pues entonces hay un mensaje que queremos compartir con vos, y es que tenés la posibilidad cada día de escuchar tu corazón y de tener el valor de seguir tu propio camino. Hay veces donde uno quizá se pueda sentir como perdido, ¿verdad? Pero cuando escuchas tu corazón y ahí empezás a entender cuál es tu destino, hacia dónde querés ir, qué es lo que querés hacer en la vida, qué es lo que querés estudiar, qué es lo que querés trabajar, es ese momento en donde vos lo empezás a materializar. Seguir tu propio camino, escuchando tu corazón, el mensaje que le alegra el día acá en Radio Disney 101.1, 7 de la mañana con 56 minutos. Tu música y tus artistas cantan para vos en Radio Disney 101.1.

0: Empezamos una nueva hora con música de Bruno Mars acá en Radio Disney 101.1. Mira, tenía apenas 2 años cuando su papá lo estaba empezando a llamar Bruno. No, esto porque decía que de pequeño se parecía al famoso luchador profesional Bruno Sammartino. El Mars llegó hasta luego después, ya cuando estaba intentando construir su identidad artística. Lo escuchas acá en Radio Disney 101.1. 8:05. Empezamos hasta ahora con tu música y tus artistas. Y me encantaría que nos sigas haciendo tu reporte de sintonía a través de nuestro WhatsApp 8691-0000. Además que ya casi en minutos venimos con un rally. Algunas preguntas ya vas a saber si es de artistas, de películas, de música y mucho más acá en tu radio. 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

Hay curiosidades y cosas que te contamos solamente acá en Radio Disney 101.1. Yo no sé si sabías, pero Jordan aquí en esta canción, él había confesado alguna vez que había tenido ese miedo como de cantar al inicio. De hecho, no se sentía como muy seguro realmente. Y esto, por supuesto, después lo fue dejando de lado hasta animarse. Él había empezado principalmente como productor, pero después ya se animó a cantar. Y bueno, lo escuchamos acá en Radio Disney 101.1. 8 de la mañana con 13 minutos. Queremos hacerte algunas preguntas, a ver cómo te va con actores que interpretan personajes de las películas de Marvel. Así que para eso vamos a girar la ruleta para ver cuál es la primera pregunta. Tenés que decirme el nombre del actor que interpreta a Hulk en las películas de Marvel. ¿Cómo se llama el actor que interpreta a Hulk en las películas de Marvel? Déjame tu respuesta en nota de voz. Ya mismo al 8691-0000.

0: La pregunta que te estamos haciendo en este rally es: ¿quién interpreta a Hulk en las películas de Marvel? Te doy tres opciones: Mark Ruffalo, Chris Evans o de repente también Chris Hemsworth. ¿Cuál sería el actor que interpreta a Hulk en las películas de Marvel? Déjame tu mensaje en nota de voz al 8691-0000. Venimos en un minuto a ver cómo te va con esa respuesta. Déjame tu mensaje, con mucho gusto, ya casi venimos a escucharlos.
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0: Atención, héroes del día, activen sus poderes, suban el volumen y prepárense para que sigan disfrutando de la música de tu radio, Radio Disney 101.1. Por ahí cantando para vos, Ryan Castro, junto a Capo, acá en tu radio, Radio Disney. 8 de la mañana con 24 minutos. Nos han dejado varias respuestas por ahí a través de nuestro WhatsApp. Sofi, Priscila, Javier, Ricardo también. Para vos, Brian, buenos días. Y nos dejaron este audio. Hola, hola.
1: Hola, Radio Disney, buenos días. La opción correcta es Mark Ruffalo. Ese es el actor de Hulk.
0: Y tu respuesta claramente que es correcta. Esa es tu respuesta correcta. Vamos a ir de una vez con la siguiente pregunta, a ver cómo te va. Presta mucha atención. Esta está súper fácil. ¿Quién es el actor que interpreta al Capitán América? ¿Quién es el actor que interpreta al Capitán América? Déjame tu mensaje, nota de voz al 8691-0000.

0: 8 de la mañana con 29 minutos. Qué interesante. No sé si vos sabías, pero el ritmo de esta canción, de hecho su ritmo, de unas 103 pulsaciones por minuto, sirve como guía exacta para realizar compresiones de reanimación cardiopulmonar. Imagínate, bueno, por acá lo estabas escuchando en Radio Disney 101.1. Sofi nos estaba contestando. También, por supuesto, ahí la respuesta. Gretis Damaris también nos dejó su mensaje a través de nuestro WhatsApp 8691-0000. Buenos días.
1: Hola, el actor de El Capitán América es Chris Evans.
0: Y claramente tu respuesta es correcta. Esa es tu respuesta correcta. Me encanta que cada mañana participes con nosotros en estas dinámicas, por supuesto, acá en el Rally 101 de Radio Disney.

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2: Cada mañana la empezamos juntos con tu música acá en Radio Disney 101.1, 8 de la mañana con 34 minutos. Donde quiera que estés, seguimos dejando tus mensajes a través de nuestro WhatsApp 8691-0000. Además que tenés la posibilidad cada día, cada mañana, de tomar buenas decisiones. Por ejemplo, como elegir bien, elegir bienestar, elegir recompensarte. 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Decí que sí a elegirte. Esta es la oportunidad para que vos lo hagas, por supuesto, ya lo sabes. 8:34, una mañana llena de música y tus artistas acá en Radio Disney 101.1.

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0: En el pasado concierto de Romeo Santos y Prince Royce, Romeo por ahí estuvo también interpretando su parte de esta canción junto a Raúl Alejandro. Imagínate qué chido. Pues bueno, por la casa estabas escuchando en Radio Disney 101.1. Solamente ya 20 minutos nos separan de las 9 de la mañana. Vos, mantenete en sintonía de tu radio, que ya casi vienen más artistas y más música para vos en Radio Disney 101.1.
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0: Daddy Yankee no siempre nos ha regalado solamente buena música, además de eso, grandes mensajes. Y de hecho, en una entrevista, él estaba por ahí comentando un poquito sobre el poder controlar también las emociones y cómo reaccionamos a ellas. Y esto es lo que el artista estaba comentando y lo compartimos para vos.
1: Pero para eso tú necesitas disciplinar tu orgullo y tu ego. Eso no es fácil, eso conlleva un entrenamiento. Tienes que mezclar la razón y controlar la emoción. Entonces, si tú controlas las emociones, tienes un mundo gano por el frente, porque este es un mundo que se rige más por emociones.

0: emociones que por razón. Las decisiones basadas en las emociones nunca te van a llevar los mejores resultados. So, tú tienes que, por eso te digo, tienes que tener disciplina para controlar el ego, controlar el orgullo, controlar la emoción, tener templanza.
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como este, exactamente el 2 de agosto del año 2004, se había publicado originalmente los MVPs, hecho el álbum debut de Ángel y Chris, en donde también venía esta canción. O sea, se cumplen 22 años de aquel primer gran paso discográfico de Ángel y Chris, que vos escuchás acá en Radio Disney 101.1. Mira, yo feliz de saludarte, de que nos dejes tus mensajes a través de nuestro WhatsApp 8691-00000. De hecho, saludos muy especiales, dicen por acá, buenos días, a mi amiga Catalina y a mi amiga, dice Denis, que ahí están en sintonía de Radio Disney 101.1. Con todo el gusto, ya notamos la canción que vos querés escuchar, está bien. Les enviamos un fuerte abrazo y qué chiva que estén disfrutando de esta mañana con tu música acá en Radio Disney 101.1. Buenos días.

0: Tu música te acompaña en el inicio de semana con Radio Disney 101.1. Y por cierto, obviamente queremos que vos sigas disfrutando de mucha más música, muchas más canciones ya en este inicio de semana. Y tus mensajes que nos siguen llegando a través de nuestro WhatsApp 8691-0000. Así que vos, seguimos dejando esos mensajes para saludarte y acompañarte acá en tu radio, Radio Disney 101.1. Donde quiera que estés, ahí te estamos saludando. Saludos para Sofi, para Priscila, también para Ricardo, que nos han dejado varios mensajes a través de nuestro WhatsApp 8691-0000. Saludos para ellos, que con mucho gusto hemos anotado también las canciones que querés disfrutar a esta hora de la mañana. Y por cierto, también queremos que vos participes con nosotros en algo muy interesante, porque hay días que son pesados hasta que llega ese instante donde puedes parar y descansar. Así que vos acompaña ese momento esperado del día con el sabor único de mantequilla Pozuelo. 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Mientras tanto, acompañándonos a un viaje de 30 minutos de música sin corte en el Expreso 101 de Radio Disney.
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1: 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Esta es tu oportunidad. 9 de la mañana con 32 minutos. Tu música te acompaña en el inicio de semana. Somos Radio Disney 101.1.

No sé si sabías, pero esta canción inicialmente no iba a ir para que la cantaran ellos, sino era pensada en Florida. Imagínate cómo ves. Pues bueno, luego, cuando él la había rechazado, la recuperaron para agregarla a esta canción, a este álbum que vos lo escuchás acá en Radio Disney 101.1. 9:37 de la mañana. Tu música, tus artistas te acompañan acá en Radio Disney 101.1. 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

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Unos días, una escapadita a la playa, imagínate qué rico. Mientras tanto, seguí disfrutando de tu música ya en este inicio de semana con Radio Disney 101.1.

0: Mientras vos estás en la oficina, tus artistas se preparan para seguir cantando para vos en minutos acá en Radio Disney 101.1. El lunes, inicio de semana, te acompañamos con mucha más música acá en tu radio. Buenos días. 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

Hay cosas en la vida que ya están para uno definitivamente. El asunto es que Fonseca llega y estaba pensando en proponerle a Manuel Medrano hacer una canción así tropical. En ese momento, sin que le hubiera preguntado a Manuel, más bien le dijo como, ¿qué te parece si hacemos algo así como tropical? Entonces Fonseca se le quedó viendo como, ok, estamos conectados. Yo creo que hay momentos en la vida de las cosas se dan

Porque sí, ¿verdad que sí? Y qué bueno cuando vos tenés a alguien que te apoya, que te impulsa a seguir tus sueños y seguir avanzando en la vida. Ahora, yo me pongo a pensar, si vos tenés un negocio, si tenés algo que desde hace rato empezaste con todo el corazón, ¡qué chiva! Que sigas creciendo, entonces...

0: Yo pienso exactamente igual que Aitana. No creo que sea tarea fácil enamorarse de una superestrella. Con un ritmo de vida, de conciertos, de aquí para allá. No creo que ya sea como tarea fácil, pero bueno.
1: Cada quien, la verdad.
0: Que lo diga, por ejemplo, yo no sé, me imagino Susy Gómez, la esposa de Maluma. Ajá. Híjole, ver, que no está en el medio, se dedica a otras cosas, pero se enamoró también de Maluma. ¿Cómo
1: una
0: ves?
1: Una superestrella,
0: sí,
1: justamente.
0: Sí, exactamente.
1: Es
0: cosas
1: como,
0: que pasan.
1: Yo creo que la fuerza de voluntad que tiene, ok, ¿qué tanto voy a luchar para estar con esta persona?
0: Sí.
1: Puede ser, ¿verdad? Ahí se las ligré. ¿A quién le caiga?
0: ¿Cómo estás, Maya? ¿Cómo amaneciste?
1: Ah, muy movida. Yo creo que como medio Costa Rica también, pero...
0: Sí, yo creo que nos movieron en la madrugada.
1: Ajá, somos Costa Rica contra nuestras 3 horas de sueño.
0: Ay,
1: no me escondas.
0: Pero bueno, queremos que vos sigas disfrutando de esta mañana con tu música, con tus artistas, acá en Radio 10601. Mientras tanto, también nos preparamos un cafecito y seguimos disfrutando de tu música.
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0: Definitivamente hay personas que alguna vez fueron todo, pero terminaron siendo como parte del pasado y también, bueno, incluso se podría decir que también es como una mezcla entre pasado y presente. No sé vos, pero sobre esto también nos habla un poquito Lenin Ramírez a través de esta canción que estaba disfrutando en Radio Disney. Y ahora vamos a confesar cuántas horas dormiste. La verdad, aquí simplemente, por aquí nos indican que 2 horas, imagínate vos, yo no sé cómo vamos a sobrevivir el día, sinceramente, pero contanos vos, la verdad, ¿cuántas horas dormiste después de semejante levantada que nos dieron en la madrugada? Contanos cómo lo pasaste a través de un audio a este número.
1: 8691-0000.
0: Y mientras tanto, seguí en compañía de Radio Disney.
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0: Por si sentías nostalgia por aquella fiesta del fútbol, bueno, aquí estaba Day Day junto a Shakira y Burna Boy cantando para vos en Radio Disney. Y ahora sí vamos a escuchar a ver cuántas horas dormiste con semejante movida que nos dieron en la madrugada, ¿verdad? A ver, contanos vos.
1: Ay, no, Radio Disney, no dormí nada. Yo estoy en el puro centro del epicentro, imagínate cómo se pudo haber sentido eso.
0: Ah, sí, buenísimo.
1: Nombres con zapatos puestos, llaves en la mano, todo listo para cuando se viniera el fuerte, según nosotros.
0: Ay, sí, claro, uno siempre va a quedar con ese miedo, tristemente, pero bueno, igualmente, yo creo que ya después de toda la adrenalina es como, ok, ya, calma, estamos bien, la verdad, así que, ok, hay como que respirar, pero sabemos que media Costa Rica, la verdad, es que no durmió, y si durmió como mucho, 2 horas, hora y media, y créeme que eso es demasiado, en realidad. Pero bueno, vos puedes seguirnos contando cómo te fue esta madrugada, todo a través de un audio a este número.
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0: Y en compañía de Radio Disney 101.1.

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Karol G imagina que si hubiera encontrado en otro momento con esta persona, ¿qué hubiera pasado? Quizás la historia habría sido diferente. Sobre esto nos habla un poquito si antes te hubiera conocido y también Karol G aquí en Radio Disney. 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
1: Así es, vamos a iniciar con una de ayer y una de hoy. Y esta vez le toca a Daddy Yankee, así que te voy a hablar un poquito sobre la canción de ayer. Nos vamos a devolver al 2008 y es que esta canción pertenece a la banda sonora de Talento de Barrio, proyecto que acompañó la película protagonizada por el mismísimo Daddy Yankee. Es que este álbum fue de los trabajos también más importantes del artista. ¿De cuál estamos hablando? Llamado de emergencia como una de ayer en Radio Disney.
2: Atención a todas las autoridades. 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

Llamado de emergencia fue el que en realidad hicimos muchos en la madrugada del día de hoy, pero también Daddy Yankee con esta canción que definitivamente nos devolvió al 2008. Ahora nos vamos a ir a una de hoy, y es que esta vez el artista recuerda sus raíces en Puerto Rico, reivindica su trayectoria dentro del reggaetón.

pero también habla de cómo está comenzando una nueva temporada en su vida. ¿De cuál hablamos? De Music Station 66. Aquí la escuchas como Una de Hoy en Radio Disney.

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0: Aunque vos escuchás la voz de Rihanna, sabes que en realidad principalmente la persona que escribió esta canción fue Calvin Harris y también la produjo. Pero aquí te venimos a hablar sobre un concierto que viene hacia Costa Rica. Y solo escúchalo unos segundos.
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0: 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Lo único que tenés que hacer para participar es irte a nuestro Instagram Radio Disney.

1986 se estrenó Get Down de los Backstreet Boys, que estabas disfrutando aquí en Radio Disney, pero también quieres disfrutar, tal vez, no sé, del concierto de Jorge Drexler este 12 de septiembre, 7 de la noche en Parque Viva. 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

No tiene sentido girar alrededor de una relación que todavía tiene sentimientos, aunque algo haya cambiado entre las dos personas. Por esa razón, no tiene sentido. Pero bueno, lo importante es que estabas disfrutando de esta canción aquí en Radio Disney 101.1, donde te seguimos acompañando

Que te quieran bonito tiene como ese sentimiento agridulce de cuando quieres a una persona pero sabes que quizás lo mejor es dejarla ir en lugar de quedarse únicamente con el dolor. Aparece un deseo muy bonito y es que esa persona encuentre a alguien que la quiera como se merece. En conclusión, que te quieran bonito, así como dijo Grupo Firme a través de esta canción. Oira, imagínate llevar a esa persona especial de paseo y que de repente se encendió la luz del combustible, lo máximo ya está cerca de vos. Contás con más de 60 estaciones Delta por todo Costa Rica. Delta siempre cerca de vos, así como la música de Radio Disney.

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1: Yo soy Jade y esto es Zona K-Pop. Acá te vamos a contar todas las noticias que están dándole vuelta al mundo del K-Pop. Stray Kids vuelve a hacer historia. This and That debutó en el número 1 de Billboard 200, consiguiendo el noveno número 1 del grupo. El álbum sumó 369 mil unidades en Estados Unidos, incluyendo 357 mil ventas tradicionales. Su mejor semana de ventas hasta ahora. 9 álbumes, 9 número 1.
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1: Uno de los momentos más emotivos del concierto de BTS en Arlington, Texas, ocurrió cuando Jimin se acercó a Olivia, una pequeña invitada mediante un programa para niños que enfrentan enfermedades críticas. Jimin le regaló un recuerdo y le dio un tierno beso. Heroes for Children compartió un mensaje de agradecimiento y aseguró que será un recuerdo que Olivia nunca olvidará. 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

¿Sabías que Sia escribió originalmente esta canción pensando que fuera interpretada por otra artista? Por ejemplo, una de las que se le ofrecieron fue a Rihanna, pero finalmente Sia decidió quedársela. Y qué buena decisión también, lo digamos. O sea, no vamos a decir que Rihanna lo hubiera hecho mal, para nada, pero simplemente la versión más icónica y la que más conocemos es esta que estabas escuchando de Sia aquí en Radio Disney 101.1. Te seguimos acompañando en este lunes.

Definitivamente una de esas canciones como para viajar es chévere, de Aria Vega, que estabas disfrutando aquí en Radio Disney. Hablando de viajar, qué rico también ir a relajarse también después de la madrugada que tuvimos hoy. 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

Faith canta sobre extrañar a esa persona y preguntarse si ella también piensa en él. La luna funciona como una especie de conexión entre los dos. Aunque estén separados, ambos pueden estar mirando el mismo cielo. Y sobre esto nos habla Luna de Faith. Así que si no conocías un poquito la historia de esta canción, ahora la conoces gracias a Radio Disney. Y por aquí Ana Victoria nos estaba pidiendo Eres mi nada de Yuridia. Por supuesto, aquí está sonando ahora en Radio Disney.

0: lugar de decir que ya no sienten nada, los protagonistas reconocen que, por el contrario, todavía existe cariño y cuesta dejar atrás lo que vivieron. Esto es lo que estaba disfrutando en Radio Disney, pero también algo que cuesta mucho es consentirse a uno mismo. ¿Hace cuánto no te regalas un momento para vos? 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Damos inicio al Expreso 101.
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0: Así llegamos al final de otro viaje de éxitos en el Expreso de Radio Disney. Esperamos que hayas disfrutado de estos 30 minutos de música sin cortes. Recordá que muy pronto tendremos otra cita para vos en el Expreso 101 de Radio Disney. 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

El amor es una de las canciones más reflexivas sobre las relaciones de Ricardo Arjona, y es que realmente esta canción no representa o no presenta el amor de una manera completamente romántica, ¿ok? Sino que Arjona lo analiza desde un punto de vista más realista, incluso un poco irónico, pero hasta también incómodo. ¿Y por qué? Porque incluso también él entendió que el amor no es tan de color de rosas, no es la idea que todos nos hacemos del amor, así que lo quiso plasmar con una visión un poco más realista, un poco diferente, en esta canción que estabas disfrutando aquí en Radio Disney, donde te seguimos acompañando con más música.

0: En esta canción Bad Bunny nos habla sobre una persona que está intentando superar una relación o algo así es la historia también de esta canción. Algo así no, en realidad. Si le prestas atención a la letra y te lo dejamos de tarea, vas a ver que es cierto y además de la metáfora que usa con Neverita. ¿Cierto o no, Brandon? Vos que sos experto.
1: Bueno, lo que sí sé es que este artista que vos estás escuchando acá en Radio Disney en este momento acaba de terminar gira. Se fue para Puerto Rico, ya hizo grandes presentaciones, una de ellas con Rauw Alejandro, la otra con Arcángel. Por ahí también estuvo Farruko y muchísimos invitados más. La verdad es que cerró de buena manera ese artista que escuchas.
0: A lo grande.
1: Sí, claro.
0: ¿Y cómo pasaste la madrugada?
1: Yo, bueno, me di cuenta de dos cosas. Uno, que no padezco del corazón, todavía lo tengo bueno. Y segundo, que todavía puedo correr.
0: Ah, eso es muy importante, la rodilla está
1: Ayer
0: buena.
1: Ayer estuvimos farmeando Aura.
0: Sí, yo creo que todo Costa Rica. Ok, pero seguí disfrutando de la música.

0: Bueno, y algo sí les puedo asegurar, y es que hoy todo Costa Rica anda trasnochado, y no porque nos fuimos de fiesta, ¿verdad que sí? ¡Qué barbaridad y qué meneón nos pegaron ayer en la madrugada! Bueno, hoy en la madrugada, más bien. Quiero más bien que vos me contés. Radio Disney, yo ayer estaba bien dormido y me pasó que me contés si saliste, si no saliste, a qué horas te acostaste. Por ejemplo, yo ayer les voy a contar, estoy recién operado. Yo no podía hacer eso, pero ¿qué me voy a estar acordando de la operación? Me levanté de una vez, y cuando me di cuenta ya iba por la mitad de las gradas, terminó el temblor y yo dije, ay, sí, cierto, yo no puedo hacer eso. Ahí me senté un toquecito, segunda réplica, terminé de correr y terminé en el patio, yo creo, sí, fue en el patio de la casa, y terminé durmiendo a las 3 de la mañana, yo creo, más o menos, esperando ya, como que uno dice, ok, ya no va a temblar más. Pero quiero que vos me contés, ¿qué hiciste ayer cuando te agarró el temblor y a qué hora te terminaste de acostar?
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0: Yo soy Brandon y voy a estar compartiendo con vos acá en la cabina de Radio Disney, y tenemos sorpresas, ya casi te venimos a contar.

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0: Sí, probando un nuevo género musical, esta vez al ritmo de la bachata, y le fue muy bien. Ese tema se llama Mi Despido, y bueno, claro que le va a ir muy bien. Sí, es uno de los artistas que estudió música, pero no en cualquier lugar, sino que en la Universidad Estatal de Florida. Por eso él sabe lo que está haciendo y sabe que esto iba a ser todo un éxito. Por eso lo escuchas acá en Radio Disney
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1: Saluditos, Radio Disney. Los escucho acá desde el Rosario Desamparados. Mi nombre es Jessica Güero Padilla.
2: Bueno, saluditos para Jessica, entonces, que ahí está haciendo reporte de sintonía. Muchas gracias, Jessica. También por acá nos dicen, hola, Radio Disney, si me pueden saludar a Don Roger. Claro que sí, un fuerte abrazo para Don Roger, que por lo que estoy viendo, ahí en la mañana enviaron una fotografía aquí en Radio Disney. Bueno, en la tardecita dice feliz cumpleaños en una pared. Ah, está de cumpleañero Don Roger. Bueno, de parte de Radio Disney.
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2: Te deseamos que la pases bien bonito, Don Roger. Y vos también podés seguir enviándonos tus reportes, tus saludos. Ya conoces cuál es el WhatsApp de Radio Disney. Y es más, te lo voy a repetir:
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2: Son la 1:37 de la tarde. Ya más de uno fue a almorzar. Y es el momento en el que uno dice: qué rico comerse algo rico, ¿verdad? Típica frase de los ticos. 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

Y estuve viendo la escenografía en los conciertos de Harry Styles. Era algo impresionante, de verdad que llama la atención la calidad de espectáculo y show que ofrece este artista a todos sus fans. Es una tarima, pero totalmente diferente, estructurada, donde él puede caminar a los laterales, puede caminar en el centro, pero todo se conecta y al

0: Al mismo tiempo tiene más cercanía con sus fans, es algo impresionante, pero igual de impresionante que su música, por eso lo escuchas acá en Radio Disney.
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0: Y aprovechando que estamos escuchando a Karol G, hace menos de una hora la artista acaba de compartir ahí unas fotografías de parte de su gira y momentos que ha tenido ella en este rato, en este lapso, digamos, que ella viaja de país a país. Y la verdad es que está bastante interesante ese collage de fotografías que subió Karol G. Vos podés verlo ya mismo en sus redes sociales.
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0: Es interesante cómo hay olores que te devuelven a casa, ¿verdad que sí? Bueno, por lo menos a mí me pasa algo curioso, y es que huelo a comida recién hecha y de inmediato recuerdo como que si estuviera llegando a casa. Pero bueno, te hago la pregunta a vos, que y bueno, uno llega y la típica pregunta cuando uno llegaba a casa, ahora que me acuerdo, aparte del olor, el que hay de comer, y la respuesta de toda mamá, comida, ¿verdad que sí? Pero bueno, ahora sí quiero preguntarte a vos, ¿cuál sería el olor o el sabor que a vos te hace sentir como que estás volviendo a casa? ¿Por qué no nos contás a través de nuestro WhatsApp, te parece?
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0: Mientras, yo les cuento que nuestros compañeros de Radio Disney Bolivia estuvieron en el concierto de BL y nos traen parte de la información de qué tal estuvo esa experiencia.
2: Hola amigos de la cadena Radio Disney Latinoamérica, soy Raíd desde Radio Disney Bolivia para contarles que Santa Cruz vivió una noche a puro ritmo con la llegada de BL y su Borondo Tour. Desde el primer segundo el escenario explotó con No Tiene Sentido. BL apareció acompañado de un gran staff de bailarines y desde ahí la energía no bajó en ningún momento. Durante casi dos horas el artista colombiano hizo cantar, bailar y disfrutar a todos sus fanáticos con éxitos como Si Te Pillara, Piquito, La Plena y otros más. Y vaya que preparó un show completo, coreografía, performance y mucha interacción con el público. Cada momento mejor que el anterior. Además hubo un momento muy especial de homenaje a Shakira, cuando BL interpretó su participación en Hipton Live, haciendo que todo el público cantara y disfrutara de este momento tan especial. Pero si hubo un momento que todos estaban esperando, fue cuando los fans subieron al escenario. Varias fanáticas pudieron compartir con BL y hasta hubo un momento muy especial, cuando el artista se puso nuestra bandera boliviana, la rojo, amarillo y verde.
3: En verdad estoy muy agradecido por venir a Bolivia esta vez de esa manera, y a toda mi gente boliviana de corazón, muchas gracias por recibirme de esa forma.
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0: Bueno, y nos vamos con tus mensajitos. Nos dicen por acá, buenas tardes, Radio Disney. Podrían enviar un saludo de feliz cumpleaños a Ani Gómez, que está escuchando Radio Disney desde Puriscal, de parte de sus papás que la aman con todo el corazón. Claro que sí, de parte de Radio Disney.
1: 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Te desea Radio Disney.
0: Ani, te enviamos un fuerte abrazo y esperamos que la pases bien bonito hoy en tu día tan especial. Bueno, y te cuento que vamos a iniciar con un Vos Elegís. Está bonito porque es porque vamos a hacer referencia al menión que tuvimos hoy, al despertador literal a la 1 de la mañana, ese temblor que nos movió a todos acá en Costa Rica. Entonces, en referencia a, vamos a tener un Vos Elegís. ¿Cuáles serán las canciones? Bueno, pone atención.
1: Opción 1.

0: opción número 1 a Gaby con su tema El Meneadito, o si no,
1: opción 2. Estoy sentado
0: en un cráter desierto. En la opción número 2 tenemos Cuando pase el temblor. ¿Vos qué decís? ¿Cuál de esas dos canciones querés escuchar? Esto para vacilar un ratito y también para escuchar tu tema favorito, porque iniciamos con el Vos Elegís.
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0: ¿Qué decís vos, el meneadito de Gaby, o cuando pase el temblor de Soda Stereo? Contanos a través de un audio que en minutos te ponemos tu tema favorito.
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0: Continuamos con el Vos Elegís, dos de tus canciones favoritas para este inicio de semana. Bueno, haciendo referencia a lo que tuvimos hoy en la madrugada, ¿verdad? Ese menión que nos pegaron por eso. Y ojo a nuestro amigo que nos estaba diciendo que cuando pasa el temblor no habla de temblores, sino que hace referencia y nos contó la explicación. Muchísimas gracias, de verdad lo apreciamos montones. Pero si lo hacemos como para vacilar un rato, igual el meneadito no habla de temblores, pero por el menión lo tomamos como significado, ¿te parece? Ahí contanos entonces cuál es tu opción favorita. Acá nos dicen, hola Radio Disney, me quedo con el meneadito. Muy bien, por acá vos nos decís Radio Disney, me quedo con la opción número 2. Muy bien, vos qué decís, hola.
1: Hola, hola Radio Disney, opción 2.
0: Opción 2, vos también, vos qué decís. Bueno, aquí me dicen Radio Disney, me quedo con la opción, bueno, solo me enviaron un 1, me imagino que es opción 1, vos.
2: Hola Radio Disney, me quedo con la opción 2. Definitivamente cuando pase el temblor.
0: Muy bien, bueno, de momento va ganando Soda Stereo, pero eso puede cambiar según tus votos. Me vas a decir entonces cuál es tu tema favorito. Vamos a repetirte cuáles son las opciones. Vos nos decís entonces cuál canción querés escuchar.
3: Opción 1.
0: Y haciendo referencia al menión que tuvimos ahora en la madrugada, tenemos a Gaby con su tema el meneadito, o si no...
3: Opción 2.
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0: Tenemos a Soda Stereo con su tema Cuando pase el temblor. ¿Vos qué decís? ¿Cuál canción querés escuchar? Envíanos tu audio que en minutos te venimos a complacer.
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0: Estamos listos para conocer tu opción favorita en esta tarde. 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Esto lo produce Plus Entertainment y estamos listos para conocer cuál es tu opción favorita. Buenas tardes.
1: Hola, buenas tardes, Randy. Yo quiero votar para la opción número 1.
0: Muy bien, ¿vos?
2: Hola, Radio Disney, buenas tardes. Soy
0: hola,
2: Gaby.
0: Hola. Hola, Gaby.
2: Y me quedo con la opción 2.
0: Ay, Gaby, yo pensé que me ibas a decir con la 1, quedaba apenas Gaby y el meniaguito. Bueno, ¿vos qué decís? Hola.
3: Buenas tardes, voto por la opción número 1.
0: Muy bien, ¿vos?
4: Hola, hola, radio oyentes. Me quedo con la opción número 1, el meniadito, sin duda alguna.
5: Hola, Radio Disney, me inclino por la opción A.
0: Y ya tenemos canción elegida. No vamos a sentir un temblor, vamos a sentir un meneo, así como el de Gaby, que nos va a cantar su tema acá en Radio Disney.
6: ¿Ya ves?

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1: Para los que estaban esperando entradas al concierto de Gracie, justamente el sábado me estaban preguntando nuevamente que si todavía íbamos a regalar más entradas. Bueno, les cuento que tienen que estar muy pendientes a Radio Disney, porque si más no me equivoco, mañana los vamos a cargar de muchísimas sorpresas relacionadas a este concierto. Entonces, para que estén pendientes a Radio Disney 101.1.
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0: Recuerdo muy bien cuando salió el video de esta canción. Salía T-Pain junto con Chris Brown bailando, una fiestota que habían hecho para crear el video de esta canción, Wisin y Yandel también. Y bueno, vos estás recordando este tema acá en Radio Disney, Algo Me Gusta de Ti. 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Celebramos el Día de la Madre juntos en familia, la familia Radio Disney, vos, tu mamá y Radio Disney. Y eso sí, vamos a tener 3 elegidos, todavía más oportunidad de poder llevarte este premio. ¿Qué tenías que hacer? Solamente seguir los pasos que te dejamos en nuestro canal
1: 8691-0000.
0: Iniciamos con 30 minutos de música sin cortes. Damos inicio con el Expreso 101.
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0: Así llegamos al final de otro viaje de éxitos en el Expreso de Radio Disney. Esperamos que hayas disfrutado de estos 30 minutos de música sin cortes. Recordá que muy pronto tendremos otra cita para vos en el Expreso 101 de Radio Disney. 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

0: Ya participaste porque en minutos venimos a conocer quién será la persona elegida que va a ir con Radio Disney y su mamá a disfrutar en la casona de Tiquicia. Quédate en sintonía.
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0: Este tema que estás escuchando en Radio Disney me llama la atención el saber que la canción la conocimos después de pandemia, pero se creó durante el tiempo de pandemia. Resulta ser que se creó a la distancia. Chris Martin y BTS se habían puesto de acuerdo, entonces cada quien creó su parte. Ellos en inglés, BTS obviamente en coreano, y después unieron el tema que nos habla y nos deja un mensaje muy especial de unión, de amor, y bueno, crean una canción que se termina convirtiendo en número uno en muchísimas listas de música y en muchísimos países. Y bueno, vos la recordás acá en Radio Disney, te hablamos de My Universe.
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0: 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Esto lo produce Interdepro.
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0: Bueno, y contarte que Radio Disney tiene para vos la posibilidad de llevarte una suscripción de Disney Plus. No sé si te diste cuenta que ya está disponible Camp Rock. Javi, ¿usted ya lo vio?
1: Sí, hay que verlo, hay que verlo. Todavía no he sacado el tiempo para verlo, pero ¿sabes qué me hizo spoiler?
0: ¿Quién?
1: Diego. Diego estaba esperando el estreno para verlo. Y yo, Diego, no me cuente.
0: A medianoche, yo creo. No, pero yo sí ya pude observar la película y la verdad es que sí es... Tiene que ver con Camp Rock la primera. Nada más eso voy a decir.
1: No me hagas spoiler porque hay que verlo.
0: Pero bueno, contarte que Radio Disney tiene la suscripción. Si vos querés llevártelo, solo nos envías un audio diciendo Radio Disney, yo quiero la suscripción, más tus datos personales completos. Y ahora sí, mañana tenemos una invitación especial.
1: Para llevar a mamá con un acompañante a disfrutar de una cena junto al equipo Radio Disney. Además de eso, una actividad en Canvas. Para que tengan claro que son Canvas, son pinturas. Eso es lo que vamos a hacer. Así que vamos a medir su creatividad por ahí y ya tenemos a las personas elegidas.
2: Hola, Radio Disney. Por supuesto, yo quiero participar con mi mamá. Amo unas salidas con ella. Y nos encanta a las dos escuchar la radio juntas.
0: Bueno, muchas felicidades. Vos sos una de las elegidas, pero vos también nos vas a acompañar.
3: Yo quiero disfrutar con mamá en la casona de Tiquicia.
0: Bueno, Fabiana, vos también te vas y nos falta uno más.
4: Hola, Radio Disney. Yo quiero participar en la cena con mi mamá. Quiero darle esa oportunidad, ese regalito, en la persona de Tiquicia. Mi nombre es Juan Luis Arce Díaz.
1: Y por allá nos vamos a ver entonces. Gracias por haber participado y vos quédate en compañía de Radio Disney 101.1.
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La forma correcta de hacer revivir un clásico es precisamente meterle diferentes canciones, diferentes estilos musicales y que la gente diga, ¿eso era un clásico o es algo bastante reciente? ¿Vos qué pensás cuando escuchás esta canción? ¿Crees que es un clásico o es bastante reciente? Bueno, resulta que fue una remasterización y vos la disfrutabas acá en Radio Disney 101.1. Si vos todavía no te has conectado a nuestro canal y a nuestro Instagram, este es el momento de hacerlo porque te estás perdiendo la oportunidad de irte al siguiente concierto al que te vamos a llevar. Somos Radio Disney 101.1.

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0: ¿Sabías que BTS acaba de romper un nuevo récord esta vez por ser el álbum más escuchado en lo que va del año? Vos lo escuchabas acá en Radio Disney 101.1. Y si sos fan de BL, tenés que prestarle atención porque nuestros compañeros de Radio Disney Bolivia lo tuvieron por allá en su país y acá te tenemos todos los detalles del concierto.
1: Hola amigos de la cadena Radio Disney Latinoamérica, soy Raíd desde Radio Disney Bolivia para contarles que Santa Cruz vivió una noche a puro ritmo con la llegada de BL y su Borondo Tour. Desde el primer segundo el escenario explotó con No Tiene Sentido. BL apareció acompañado de un gran staff de bailarines y desde ahí la energía no bajó en ningún momento. Durante casi dos horas el artista colombiano hizo cantar, bailar y disfrutar a todos sus fanáticos con éxitos como Si Te Pillara, Piquito, La Plena y otros más. Y vaya que preparó un show completo, coreografía, performance y mucha interacción con el público. Cada momento mejor que el anterior. Además hubo un momento muy especial de homenaje a Shakira, cuando BL interpretó su participación en Hipton Live, haciendo que todo el público cantara y disfrutara de este momento tan especial. Pero si hubo un momento que todos estaban esperando fue cuando los fans subieron al escenario. Varias fanáticas pudieron compartir con BL y hasta hubo un momento muy especial, cuando el artista se puso nuestra bandera boliviana, la rojo, amarillo y verde.
2: En verdad estoy muy agradecido por venir a Bolivia esta vez de esa manera y a toda mi gente boliviana de corazón, muchas gracias por recibirme de esta forma.
1: Radio Disney Bolivia también fue parte de esta gran noche como su radio oficial. Nuestras ganadoras disfrutaron del concierto desde la primera fila, viviendo cada canción y cada momento de este inolvidable Borondo Tour.
3: ¡No seamos pequeños!
1: Así es como se vivió una noche llena de música, baile y mucha energía con BL en Santa Cruz, Bolivia.

Tengo una historia que contarte de esta canción, y es que vos sabías que esta canción al principio se iba a llamar Boogaloo porque la idea era representar los géneros más populares de la época. Y eso no es todo. Te voy a contar además a dónde fue que yo escuché esta historia. Resulta que yo iba a la MPM y estaba escuchando a una persona contar un poquito acerca de esto, y yo dije, tengo que ir a confirmar la información, y la confirmé. Resulta que la inspiración nació al ver una fotografía del entonces futuro rey de Suecia, Carlos VII. Estaba bailando en una discoteca con la que sería su novia y nadie lo sabía. Se inspiraron en esta canción. Después salió en un programa televisivo días antes de la boda. Imagínate vos. Y es que vos entras ahí a la MPM por una cosa y salís con pan, la cena o una buena anécdota, como me pasó a mí. A MPM 40 años siendo tu AM. 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

0: Yo no sé si vos te has dado cuenta, pero hay artistas que definitivamente desde la primera nota vos lo reconoces. Uno de ellos, por ejemplo, es Ariana Grande, porque tiene esos melismas y ese registro de silbido con notas bastante altísimas que uno dice, esa que está cantando es Ariana Grande. Y precisamente pasa lo mismo cuando nosotros probamos un plato, alguna comida que vos digas, ese plato nadie lo hace igual. Hay comidas que uno prueba en muchos lugares, pero ninguna sabe como la de casa. En mi caso hay un plato que apenas lo pruebo me lleva directo a la mesa familiar. ¿Cuál es esa comida que vos decís, Radio Disney, esta comida me sabe a casa? Cuando yo la como yo digo, sí, estoy en mi hogar. Nos podés contar a través de un audio a este número
1: 8691-0000.
0: Ya casi venimos a escucharte, así que envíanos tu audio para saber cuáles son esas comidas que vos decís definitivamente esto me sabe a hogar. Somos Radio Disney 101.1.

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0: y se marchó. ¿Sabías que Carlos Rivera compartió o tuvo la oportunidad de compartir esta canción con el mismo José Luis Perales, creador del tema original por allá del año 1979, lo creó y luego él lo remasterizó en el año 2021 junto a Carlos Rivera, que vos escuchabas esta versión acá en Radio Disney 101.1. 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Y además, seguí acompañado de la música de Radio Disney 101.1. Tony Dice,
1: Zion y Lennox, los verdaderos.

0: Me despido, es el tema más reciente de Luis Fonsi. Yo no sé si vos sabías que él compuso esta canción. Y no solamente eso, sino que él mismo narró que esta canción funciona casi como una novela, pero llena de drama. Vos la escuchabas acá en Radio Disney 101.1. 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

0: ¿Sabías que la prestigiosa revista Rolling Stone esta canción le dio el puesto número 189 entre las 500 mejores canciones de todos los tiempos? Y vos la disfrutabas acá en Radio Disney 101.1. Nada más rico que un clásico para poder refrescar los oídos, ¿verdad que sí? 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
1: Y seguimos acompañándote con tus artistas favoritos, con noticias y demás. 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

0: ¿Sabías que esta colaboración de Franco De Vita junto a Carlos Rivera nació por allá del año 2013 como parte del álbum En Primera Fila, cuyo video oficial también se estrenó al siguiente año, en el año 2014? Increíble escucharlos haciendo una colaboración, pero además con un tema que también Chayanne llevó a la fama. Vos lo escuchabas acá en Radio Disney 101.1. Y por aquí, precisamente hablando de los fans de Carlos Rivera, nos llegó este audio. Hola.
1: Hola, hola, buenas tardes, amigos de Radio Disney. Mi nombre es Maripé. Quiero un saludito muy especial para el Club de Fan. Nunca pierdo la fe de Carlos Rivera. Gracias.
0: Gracias a vos por dejarnos por acá tu audio y, por supuesto, a todos los fans que están ahí súper conectados en sintonía de Radio Disney 101.1. 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